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6: 6:35.
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3: 7:03 p.m.
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0: 7 de la noche, con 28 minutos.
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3: Vamos a darle, señorita, a aprender la nueva danza.
4: ¿Y cómo se baila, muchacho?

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0: 7 de la noche con 59 minutos.
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1: De la noche con 24 minutos. 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
1: 8:49. 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

0: 9 de la noche con 11 minutos.
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0: 9:37.
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0: 9 de la noche, con 3 minutos.
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10 de la noche con 25 minutos. 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

0: Gracias.
1: De la noche, con 8 minutos. 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

11:33. 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

0: 11 de la noche, con 57 minutos.
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1: 12:23. 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

12:46. 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

0: de la mañana, con 9 minutos.
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0: una de la mañana con 41 minutos.
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2:05. 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

0: 2 de la mañana con 28 minutos.
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0: 2:55.
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0: Con 55 minutos.
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3 de la mañana con 15 minutos. 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

0: 3 de la mañana con 40 minutos.
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4 de la mañana, con 5 minutos. 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

0: 4 de la mañana con 30 minutos.
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0: Gracias.
1: Cuatro de la mañana con 50 minutos. 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

0: 5 de la mañana con 16 minutos.
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Como el ciervo brama por las corrientes de las aguas, así clama por ti, oh Dios, el alma mía. Mi alma tiene sed de Dios, del Dios vivo. ¿Cuándo vendré y me presentaré delante de Él?

Hoy nos presentamos delante de ti, Señor, y te agradecemos por este país maravilloso, país de bendición, país de multiplicación. Gracias, Señor, porque tú reinas en El Salvador. Gracias por este nuevo día, por el sol, por la lluvia, por los árboles, por las plantas, por los ríos, por los mares. Gracias por esta tierra, Señor, que nos has dado por heredad. Gracias por permitirnos vivir en El Salvador, tierra bendita por ti. Gracias, Señor. Estamos agradecidos contigo y declaramos que ningún mal acontece a esta tierra, que tú nos tienes rodeados y que eres escudo alrededor del Salvador, nuestra gloria y el que levanta nuestra cabeza. Gracias por nuestro presidente y su familia. Bendecimos nuestro presidente Nayib Bukele, sus colaboradores, su gobierno, su gestión, su vida, Señor. Gracias, Padre, porque a ti te plació que él reinara en este país. Gracias, Padre, en el nombre de Jesús, por plantarnos en un país de tu corazón. Bendito sea El Salvador desde ahora y para siempre. Muy buenos días.

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0: 6 de la mañana, con 16 minutos. 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

6:27, seguimos con más del 94.1. Buenos días, gracias a todos los que están ahí reportándose y siempre en sintonía de Superestrella en este inicio de semana. 7787-2138, nuestro WhatsApp, repórtense por acá y cuéntenme cómo va todo por allá afuera, cómo los están tratando las primeras horas de este lunes. Nosotros siempre contentos de poder acompañarles camino hacia su trabajo o hacia casa para aquellos que salen de turno a esta hora. Nosotros de verdad encantados de poder acompañarles. Así que bueno, síganse reportando por acá. Mientras nosotros nos encargamos de la parte musical de sus mañanas. Si tienen alguna solicitud, algún reporte de tráfico, cuéntenos por favor a través del WhatsApp 7787-2138. Nos vamos con más música.

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6: 6:34 a.m.
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6: 6:34 a.m.

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0: reporten el tráfico, por favor, en este momento a través del WhatsApp 778-721-38. Los lunes suelen ser un poco caóticos.
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0: Así que ustedes cuéntenme cómo va todo por allá afuera. Había una rastra detenida en la Alameda Manuel Enrique Araujo que estaba presentando desperfectos mecánicos, pero ya un equipo de grúa del Viceministerio de Transporte la retiró.
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0: También se reportaba una unidad de la ruta 279 varada sobre la carretera de Los Chorros, justo a la altura de Colón. Está generando bastante tránsito vehicular en la zona, así que, por favor, precaución y mucha paciencia. René, buenos días.
2: Hola, Michi, ¿qué tal? ¿Cómo estamos? Buenos días. Feliz inicio de semana a todos. Yo como ya últimamente ya no sé qué es tráfico, ya no sé qué es eso de que quieran apagar mi luz. Pues ya ni reporte mucho te puedo dar porque solo agarró la 49, pero está tranquilona, bastante carga vehicular como siempre, los lados de los colegios. Y donde sí estaba feo allá, a tiempo me vine de Comalapa con eso de quitaron esa pasarela. Me comentan mis amistades que eso es terrible, Michi, pero ni modo. Que me doy resolvente en pronto porque en septiembre se pone peor Comalapa. Saludos.
0: Bueno, gracias. Saludos, René, qué gusto, bueno. Qué gusto escucharte.
1: Amor del bueno.
0: Así las cosas. Oh.

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4: 7:06 a.m.
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0: Este fue un éxito más de Carlita y sus amigas. 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

0: Muy bien, 7:32. Buenos días. Vamos con nota de voz antes de ir a la pausa. Hola.
1: Hola, muy buenos días, mi querida Michi. Un gusto saludarla nuevamente. Aquí yo reportándome. Y, por cierto, tráfico pesado pero fluido todavía en este momento aquí en el Boulevard Constitución, contiguo a las Isimiles, en dirección al Salvador del Mundo. Viceversa, igual, Michi, pesado pero fluido en este preciso momento. Vaya, informó para la Morning Claudia Beltrán. Vaya, ¿será que me puede complacer con la canción Hilo Rojo de Río Roma? Dedicada especialmente para uno de los amores de mi vida. Para mi hijo mayor, que mañana estará tiernito. Su nombre es para mí, Dani. Ahí me lo dice que estoy feliz de que sea mi hijo, de que lo adoro con todo mi corazón, aunque por ratos me dan ganas de agarrarlo del buche, ¿verdad? Pero eso no quita lo mucho que lo adoro a mi piraña mayor. Gracias, Michi. Feliz día.
0: Qué linda, Claudita. Feliz día para usted también. Muchísimas gracias. Vamos a poner la canción después de la pausa, Claudita, con gusto.
2: Hola. Aquí en San Miguel hace calor, Michita. Buenos días, le de Dios. Pidiéndole a Dios que esta sea una excelente semana, nos cuide y nos proteja. Y sobre todo, pues, que ya no haga calor.
0: Por favor, que ya no haga calor. Poquitito de lluvia nada más. Hola.
3: Buenos días, niña Michi. Buenos días. Reportándome desde la Universitaria Norte Complicado, buscando para el centro, viniendo del lado de la Sacamil. De igual manera, pues viniendo del centro, diagonal universitaria, está complicada. Hasta el semáforo de la calle Extránsito, complicado. Pero ahí vamos siempre con paciencia y siempre escuchando la superestrella, por supuesto. Saluditos ahí a todo el mundo y a Raimundo. Se reportó con usted ayer, deseándole pues un feliz día lunes, feliz inicio de semana y a darle con todos los poderes. Saluditos para todos y todas.
0: Bueno, saludos, Carlitos. 7787-2138, el WhatsApp de Superestrella.
2: Por cierto, la autopista a Tomalapa en la mañana, tempranito, en la madrugada, cuando venía, estaba bien despejado.
0: ¿Cómo a qué horas, Frank? Que si andas en San Miguel, creo yo que eso fue como a las 4 de la mañana. 7:35, vamos a la pausa y ya volvemos con más de Superestrella.
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5: 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Son las
6: 7:35.
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11: 7:37 a.m.
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11: 7:37 a.m.
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11: 7:40 a.m.
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11: 7:41 a.m.

0: 7:53. Buenos días, seguimos con más del 94.1. Antes de irme, me encantaría saber cómo está la situación vehicular allá afuera, por favor. 7787-2138, nuestro WhatsApp. Hola.
1: Para ser exacto, eran las 4:20 de la mañana, Michita, cuando salí de mi querido San Jacinto.
0: Me imaginé, porque si ahorita ya estás en San Miguel, quiere decir que saliste súper temprano tú.
2: Me has conformado el corazón.
0: Y yo quiero saber si todavía tienes pendiente cambiar el piso, remodelar la cocina o ampliar tu casa. 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Nos vamos con una canción más y luego regresamos a despedirnos.

0: Bueno, ha sido un gusto iniciar la semana con ustedes. Gracias por estar en sintonía de Superestrella. Nos escuchamos mañana de 5:30 a 8:00 a.m. Que tengan un bonito lunes. Síganos en redes sociales como FM Superestrella 94.1 y Paz Michi Guión Bajo. Chau, chau.
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8 de la mañana, con 15 minutos. 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
1: 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Son las
2: 8 de la mañana con 31 minutos.
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2: 8:33 a.m.
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8 de la mañana con 50 minutos. 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
6: 9:32 a.m.
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6: 9:33 a.m.
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0: 9 de la mañana, con 59 minutos.
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Llegamos ya a las 10 de la mañana con 2 minutos en el inicio de semana del lunes 17 de agosto. Ayer estábamos complaciendo a Alicia. Saludos, Alicia. Ella estaba pidiéndonos esta canción, este tema, El Uno para el Otro, a cargo de Ernesto D'Alessio. Con muchísimo gusto complaciéndola a través de nuestro WhatsApp 77872138. Bueno, además también tenemos muchos saluditos por acá y le voy contestando poco a poco, pero también me han pedido varias canciones acá, ya tengo el listado, así que con muchísimo gusto vamos a ir complaciendo. Antes de irnos a la pausa comercial, quiero, vamos a ver acá, tenemos ahí un saludo me dijeron muy, pero muy especial. Para Jessica, dice, siempre escuchándonos ahí en su trabajo. Esto es en la colonia Guatemala. Ok, saludos, Jessica. Muchísimas gracias igualmente para usted. Que todo me le vaya bonito. Oiga, y dice por acá, excelente semana. Muchas gracias. Y bueno, también vamos a ver por acá. Hola, saluditos también para Erlinda.

Dice para Susi, dice de parte de Ángel, también ahí se estaba pendiente con esta canción. Bueno, y también hoy se celebra acá en el país el Día del Médico Veterinario, se celebra cada 17 de agosto, así que muchas felicidades a todos los veterinarios en su día. Pues que tienen ese labor tan bonito, ese compromiso, cuidando y por supuesto siempre pues ahí protegiendo, cuidando la salud de nuestras queridas mascotitas. Así que muchas felicidades ahí a cada uno de todas estas personas que tienen esa admirable labor. Muchas bendiciones en ese bonito labor, de verdad, algo tan especial, una dedicación total. Así que saludos, muchas felicidades y en especial ahí el súper saludo también para el doctor Javier Vázquez de Veterinaria La Rábida y a todos sus colegas, deseándoles muchas felicidades, muchas bendiciones, doctor Javier. Que Dios me lo bendiga siempre, ahí en Veterinaria La Rábida. Felicidades a todos los médicos veterinarios.

0: veterinarios en su día, que la pasen bonito, que lo disfruten al máximo. Hoy sí, vamos a la pausa 10:06, ya regresamos.
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3: 10 de la mañana, con 9 minutos.
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0: Estábamos escuchando a Café Tacuba con su tema Cómo te extraño. Miren, me tardé en abrir micrófono porque estoy contestando ahí cada uno de los mensajitos y me había quedado ya medias con Benjamín. Saludos, Benjamín, que nos está escuchando en su trabajo, deseándole una excelente semana. Muchísimas gracias ahí por siempre, pues, saludarnos, por estar siempre pendientes de nosotros. Vamos a ver por acá, tengo varios saluditos. Vamos, varias notitas de voz también. Ahí va contestando por orden de llegada. Quiero saludar a Elizabeth. Feliz día también, Gonzalo. Gracias por sus saludos. Feliz semana para Alan, también para Carmen. Tenemos ahí también a Leita. Saludos para Néstor. Feliz semana, Néstor. Tenemos a Don Carlitos ahí con información también muy importante ahorita mismo. Hola.
1: Niña Florcita Rodríguez. Niña Florcita Rodríguez reportando con usted. Yo a esta hora pues, que me encuentro exactamente a la altura de Boulevard Venezuela, a la altura de Seguro Roma, buscando para Soyapango, por decir algo, tráfico transitable a esta hora, y de igual manera pues subiendo está un poco complicado hasta el semáforo de Seguro Roma, subiendo a la terminal. Bueno, ese es mi reporte de tráfico a esta hora, deseándole lo mejor de la mejor parte del día lunes, feliz inicio de semana, saludos a todos los radioescuchas, a todos del grupo Interestrellas, a los ex integrantes, a todo Mundial del Mundo, y pues aquí andamos siempre en contacto y en comunicación y reportándonos, y como siempre pues escuchando la mejor emisora del Salvador. Superestrella, por supuesto.
0: Muchísimas gracias, Carlitos. Feliz viaje. Y bueno, ahí los lugares que nos mencionaba esta mañana han estado bastante complicados. Ya, pues, por lo menos ya comenzaron a fluir un poquito. Pero sí, la mañana ha estado bastante complicada viniendo de Soyapango hacia San Salvador. Ya lo mencionaba. Había un accidente a la altura de Molsa y estaba ocasionando un tráfico horrible. Así también para la terminal de Occidente, también el tráfico estaba bastante complicado, pero ya pues ya está respirando, ¿verdad? Gracias, Carlitos, que me le vaya súper bien. Tenemos también a Pablito, hola.
2: Hola, hola, Florcita, hola, buenos días. De antemano, excelente inicio de semana.
0: Muchas
2: Miren,
0: gracias.
2: Que sea una semana de muchas bendiciones para todos y para todas, y que pues siempre estemos ahí prestos a estar en paz con Dios. Porfa, quisiera escuchar un poco de lo que es Vilma Palma, Vampiros, Perdiendo el Tiempo. Florcita, gracias. Un abrazo.
0: Muchísimas gracias. Ok, viene con gusto su canción, Pablito, que tenga una excelente semana. Gracias también por su sintonía. Vamos a ver por acá, tenemos también a Claudia. Hola, saludos. Permítame, ¿dónde está la notita de voz de Claudia? Ahí está.
3: Hola, muy buenos días, mi querida Flor. Qué gusto, qué alegría saludarle en este nuevo inicio de semana. Y desearle que sea de muchas alegrías y bendiciones para usted, todos sus seres queridos y para todos los radioescuchas. Yo aquí, feliz y emocionada. Ya mañana es el cumpleaños de mi Dani, Flor.
0: Así
3: contenta,
0: bueno.
3: Y el todo. Ña. Nave. Ellos son bien, bien pan sin sal. Pero yo sí, estoy que no aguanto porque sea mañana. Pero, ay, vamos, lo importante es que ahí está mi hijo, bien de salud.
0: Gracias a Dios, qué bueno.
3: Seguimos estudiando en la universidad.
0: Excelente.
3: En la chamba, ya que vamos bien. Todavía esta gente no me lo ha chupado el diablo.
0: ¿Qué?
3: Ay, no. Ay, ya que un saludo muy especial para mi Dani. Y me le pone la canción Amore Mío de la Thalía, porfa.
0: Ok.
3: Gracias, Florcita. Ay, si no es mucha molestia, también te quiero, de Ricardo Arjona. Gracias, feliz día, bendiciones.
0: Muchísimas gracias a usted y por supuesto, ahí está también el súper saludo para Dani. Mire qué bendición, realmente se ha cuidado el cipote, ¿ah? Saludos de ahí y por supuesto pues deseándole que todo le vaya muy bien, lleno de muchas bendiciones su vida y de salud sobre todas las cosas. Vamos a ver por acá Benjamín, saludos. Benjamín quiere escuchar La Incondicional de Luis Miguel. Ok, viene, saludos para Laurita Eunice. Ana Silvita está por ahí, dice hola, buen día, bendiciones. Puedes ponerme la canción de Fonseca que se llama Enamorarte Mil Veces, porfis. Ok, ya se la busco, le busco su canción. Saludos, Anita, también para Henry Morales. Henry está, dice buenos días, saludos desde la Chilchopán. ¿Será que nos puede complacerse con Toma Tu Tiempo y Sueña? Ok, que Dios me la bendiga. Ok, gracias, Henry. Saludos hasta Ciudad Merliot. Norman Figueroa, adelante, ¿cómo está?
4: Buenos días, Florcita. Un saludo muy especial para mi compañero Mario Ruiz, que este día se ha tomado la molestia de invitarme a almorzar.
0: Y
4: que le agradezco mucho y saludos. Y complájame con una canción, la del pirata.
0: Ok, Joaquín Sabina quiere, entonces, vaya, viene, mire, qué bendición, su amigo. Es que bárbaro. Iniciando súper bien la semana, así que buen provecho desde ya, que disfruten al máximo. Qué bonito. Saludos ahí entonces a su amigo, mi estimado Norman la había puesto yo, pero es Numan, ¿verdad? Ok, aquí está anotadito como Numan, ¿es correcto? Bueno, pero saludos para los dos, feliz semana y que disfruten al máximo. Seguimos entonces nosotros complaciendo por acá, quedémonos con los saludos, permítame. Hey, Carmen también, Carmencita, ok, gracias Carmencita. Ya le vamos a contestar ahí con mucho gusto. Sí, es Numan, dice. Ok, saludos Numan entonces, y también a Mario, todos ahí que disfruten al máximo. Seguimos complaciendo. Nos vamos con Vilma Palma y Vampiros. Esto es Perdiendo el Tiempo, 10:22, así va avanzando la mañana del día lunes.

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4: 10 de la mañana, con 32 minutos.
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2: 11 de la mañana, en punto.
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escuchando música de Jaguares. Ahí está Detrás de los Cerros, uno de sus éxitos, que por cierto, pues vamos a escuchar este próximo 5 de septiembre. Vienen Caifanes. En esa época eran Jaguares. De ahí hubo un cambio de nombre y bueno, es lo que hoy conocemos como Caifanes, con su tema Detrás de los Cerros.

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Bueno, escuchábamos Detrás de los Cerros. Quiero saludar a Alfredo. Feliz día, Alfredo. Gracias por reportarse. Carmencita. Ok. Saludos también para Laurita, también para José. Feliz día. Yolanda, deseándole una excelente semana. Saludos también para Marisol, ahí está Marisol con todo. Quiero saludar también a Marlon, siempre en sintonía, dice acá en el trabajo escuchándonos. Muchísimas gracias. También de igual manera deseándoles una excelente semana a todos, a todo el grupo Entre Estrellas también ahí. Gracias por sus saluditos. Vamos a ver por acá también el saludo para Wendy, dice siempre en sintonía. Muchas gracias, Wendy. También Miriam, gracias por reportarse. Saludos también para Ana Ruth, deseándole una excelente semana. Ahí va también Alfredo manejándonos, dice siempre escuchándoles acá en el Uber. Ok, saludos. ¿Por dónde va? Ahí saludando a todos los que andan en Uber o en Driver o en el transporte colectivo de microbuses, autobuses, que me les vaya bonito, o los que van en su automóvil, pues muchas gracias por su preferencia. Así también en el transporte escolar. Saludos también para Sandrita, dice un gran abrazo, deseándole una linda semana. Muchas gracias, igualmente. Saludos para Liliana, Liliana ahí en su trabajo, siempre en sintonía, dice escuchándola. Gracias, Lili. Vamos a ver por acá, saludos para Jota, dice JN, acá escuchándole en la Procuraduría General de la República. Saludos hasta la Procuraduría General de la República. Nos encanta poderles saludar a cada uno de ustedes. Feliz semana. Seguimos complaciendo, vamos a ver por acá, nos habían pedido música de John Secada, con mucho gusto complacemos y nos quedamos con Otro Día Más Sin Verte, que la habían solicitado. Acá está. Allá por 1900 y algo. Esta canción de John Secada, Otro Día Más Sin Verte.

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2: 11 de la mañana, con 33 minutos.

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2: Llegando ya a las 11 de la mañana con 37 minutos, me dijeron el saludo para Andrés, me dijeron que anda manejando, así que ahí por la Juan Pablo II, ok, que me le vaya súper bien y muchísimas gracias también por su preferencia, que le vaya bonito. Bueno, nosotros nos quedamos, vamos a ver por acá, y no quedo debiendo saluditos, saludos para Julio también, ahí está Julito, dice con todos los poderes en su trabajo escuchándonos, muchísimas gracias. Dulas también en sintonía. Siempre, dice, deseándoles una excelente semana. Muchas gracias, Douglas, igualmente. Hoy sí, nos vamos con serenata rap a cargo de estos señores, no lo habían solicitado, pero hoy no, en voz de Jonabotti. Acá está, 11:37, buenos días.

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Como el ciervo brama por las corrientes de las aguas, así clama por ti, oh Dios, el alma mía. Mi alma tiene sed de Dios, del Dios vivo. ¿Cuándo vendré y me presentaré delante de Él? Hoy nos presentamos delante de ti, Señor, y te agradecemos por este país maravilloso, país de bendición, país de multiplicación. Gracias, Señor, porque tú reinas en El Salvador. Gracias por este nuevo día, por el sol, por la lluvia, por los árboles, por las plantas, por los ríos, por los mares. Gracias por esta tierra, Señor, que nos has dado por heredad. Gracias por permitirnos vivir en El Salvador, tierra bendita por ti. Gracias, Señor. Estamos agradecidos contigo y declaramos que ningún mal acontece a esta tierra, que tú nos tienes rodeados y que eres escudo alrededor del Salvador, nuestra gloria y el que levanta nuestra cabeza. Gracias por nuestro presidente y su familia. Bendecimos nuestro presidente Nayib Bukele, sus colaboradores, su gobierno, su gestión, su vida, Señor. Gracias, Padre, porque a ti te plació que él reinara en este país. Gracias, Padre, en el nombre de Jesús, por plantarnos en un país de tu corazón. Bendito sea El Salvador desde ahora y para siempre. Muy buenos días.

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1: 12:02.
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0: Llegamos a las 12 del mediodía con 19 minutos en el lunes, inicio de semana. Gracias ahí por todos los que están almorzando con nosotros. Buen provecho y gracias por su preferencia. Tenemos a don Carlitos, adelante.
1: Buena, niña Florcita Rodríguez. Buenas, aquí buenas pasaba tardes. A reportarme con usted a esta hora y diciéndole pues que aquí del redondel de la Gran Manzana, aquí por la Sacamil, está un poquito complicado buscando para el mercado de la Sacamil. De igual manera, pues subiendo, está un poquito complicado viniendo desde el mercado de la Sacamil buscando para el redondel de la Gran Manzana. Bueno, pues antemano, pues se les desea un feliz provecho a la hora de ingerir sus sagrados alimentos, ya sea ahorita, más tarde, después. Buen provecho para todos y todas. Y pues también felicíteme, por favor, a don Sammy, a don Samuel, parte del grupo Entre Estrellas, antes pre-launch, hoy Entre Estrellas. Tráfico de lento a moderado, de moderado a lento, y ahí vamos siempre con todo.
0: Ok, muchísimas gracias, Carlitos, que me lo vaya súper bien. Y ahí está, por supuesto, el saludo para don Samuel. Dice también, quiero saludar a Mauricio de parte de su esposa también, que le desea un feliz día, dice. Perfecto. Seguimos entonces complaciendo. Vamos a ver por acá, nos habían pedido esta canción con mucho gusto. Al este, y el tema Hay un límite, 12:21 minutos.

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1: 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Son las
2: 1:31 p.m.
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4: 2:04 p.m.
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5: 3:02 p.m.
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3 de la tarde, con 15 minutos. 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

0: 3:47. 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
3: 4 de la tarde con 3 minutos.
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Bienvenidos, bienvenidas a Conexión Estrella. ¿Cómo me les va en este inicio de semana? Qué alegría poder estar por acá acompañándonos en esta tarde de lunes. Hoy, recuerde que los lunes son lunes románticos, así que vamos con un bloquecito más adelante. Y por cierto, váyanse a las redes sociales de FM Superestrella 94.1 porque ahí les dejé una cajita para que me escriban su canción romántica. Y si no, lo dejan por acá.

0: canción con la que se conquistaron. Los lunes son para aquellos románticos. WhatsApp de la Super 7787-2138.
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0: con 28. Buenas, buenas.
1: ¿Cómo estamos, estimada Fátima? Feliz tarde. Ya listo por la amada y querida patria, terminando la jornada laboral del día más tedioso de todos, el día lunes. Y bueno, ¿qué te puedo decir? Boulevard Tunichapa, tranquilo, bien relajado, no agarré tráfico. Bueno, ya cuando me incorporé a la 25 ya cambiamos de tema. Aquí sí está bastante llenito, vamos avanzando, lentos pero seguro. Así las cosas en el día lunes en cuanto al tráfico vehicular. Una recomendación para todos, que no duerman chulones, ¿no? Que está temblando, de repente no agarra uno en la noche.
0: ¿Verdad?
1: Van a salir exhibiéndose ahí con los vecinos, ¿verdad? Así que abusados ahí con una sabanita, tenerla lista, porque uno no sabe con estos mecedones que están dando a nivel mundial. Y bueno, no te pido canción ahora, porque como no sé si es despecho, enamoramiento, no sé. Así que vamos a escuchar lo que pongas. Saludos, mi estimada. Cuidarse, a manejar con precaución y a portarse mal.
0: A portarse bien. El lunes apenas, René. Ok, es lunes romántico. Ahí les dejé la cajita en Instagram, FM Superestrella 94.1. O me lo ponen acá por WhatsApp 77872138. Y más adelante comenzamos el bloque romántico. Saludos, Rosalba. Ya me pidió su canción romántica, Margarita, el sticker de la tarde. Y incluso César Castro por acá hasta me contó.
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0: Cómo andaba de enamorado y qué canción le recordaba a ella. De eso se trata los lunes. Para aquellos que andan conquistando. Para los que ya conquistaron también.
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0: Y así iniciamos bien la semana a través de Conexión Estrella. Vámonos con esta. Que yo creo que ya le va dando al romance. Mi bendición por el 94.1.

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del Señor, 5:11. Vámonos entonces con el bloquecito romántico, esa canción que le recuerda a ese gran amor, o en la temporada que usted estuvo enamorado, o si aún está enamorado, ¿qué canción le recuerda a ella o a él? 7787-2138. La primera es Hacer Nuestro el Universo, que me la pedía Mario Valencia.

0: y voy a adelantar esto. Hace poco me gustaba alguien y solo pasaba escuchando Alucinando de Tizano. Pero ya no le dije nada porque ya sentía que me ofrecía un suéter cuando le dijera que yo tenía frío. ¿Ah?
1: Cuando estás.
0: Hay chicos enamorados todavía.
1: No existe el tiempo, no.
0: Está por acá. 77872138.

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3: 5:30 p.m.
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3: 5:31 p.m.
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0: este bloquecito romántico de lunes, porque así iniciamos los lunes. El lunes que es el día más complicado para muchos, en donde cuesta arrancar, pero aquí en el 94.1 le damos ese toque romántico para que encuentre motivación. Y en esta ocasión lo queremos invitar a usted que encuentre otra motivación, pero motivación financiera. 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
0: ¿Verdad? Ese toquecito romántico. Y si se viene la lluvia, va a estar, pero de toque. 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
0: 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Gracias, Hazel, esa es siempre su casa, el 94.1.
1: Gracias, es un gusto estar acá, que tengan desde ya una feliz noche.
0: Seguimos con buena música a través del 94.1.

El Salvador, no temas, alégrate y gózate, porque Jehová nuestro Dios hará grandes cosas con nosotros. Por tanto, no temeremos, aunque la tierra sea removida y se traspasen los montes al corazón del mar, aunque bramen y se turben sus aguas y tiemblen los montes a causa de su braveza. Gracias, Señor, porque tu paz no sea por reposo este día. Alabamos y exaltamos tu santo nombre y declaramos que Jesús es el Señor en el Salvador. Jesús reina. Gracias, Padre, por esta tierra bendita, por nuestros hogares, por nuestras familias, por nuestros hijos, por nuestros padres. Gracias, Señor, porque todo esto viene de tu corazón, de ese corazón santo que nos ama antes de que nosotros te hayamos amado. Señor, gracias porque vamos a descansar y a dormir, porque tú nos sustentas sin temor, sin afán, sin miedo. Gracias, Señor, por nuestro presidente Nayib Bukele. Lo bendecimos. Bendecimos su familia. Bendecimos su gobierno, su trabajo, su gestión. Gracias, Padre, porque tú has puesto paz en El Salvador, de esa paz que sobrepasa todo entendimiento, que viene de ti para tus hijos. Muy buenas noches, El Salvador. Paz y bien en su descanso.